0: Gold Weekend.
1: Bueno, mi gente, es todo por hoy. Se acabó mi programación y las dejo aquí con ti.